¿Qué tal, amigos? Esta es Celia Cruz. Y ustedes están escuchando Rutas Americanas, American Roots. ¡Azúcar! ¡Azúcar!